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Graciano Gómez fue un compositor nacido en La Habana y fallecido el 22 de mayo de 1980 allí mismo. En 1920, Graciano Gómez participó en la inauguración del cabaret-restaurante El Lido como cantante de la orquesta de Curbelo y del dúo Los Americanos. Para 1921, Graciano Gómez viajó a Miami con la banda de la Marina y el cuarteto de trovadores cubanos, integrado en ese momento por Miguel Zavala, Guamaro del Castillo y Santiago Esmol. Posteriormente actuó en la radio y después fundó la orquesta de Isaac Oviedo. Composiciones de Graciano Gómez en el microsurco podemos disfrutar de las tres siguientes: con Manolito Fouré y el conjunto típico habanero, el tomatero; con Codina, el trovador, en falso; y con Barbarito Díez y la orquesta de Antonio María Romeu, habanera Ven.

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0: Escuchábamos a Manolito Fouré con el conjunto típico habanero, interpretando de Graciano Gómez, el tomatero. A Codina el trovador vocalizando de Graciano Gómez, en falso. De Barbarito Díez con la orquesta de Antonio María Romeu, vocalizando de Graciano Gómez, el tema titulado Habanera Pen. A continuación, otros tres temas predilectos del oyente Óscar Fernández Cano. Con Ignacio Villa, de Adolfo Guzmán, No Puedo Ser Feliz. Con Johnny Albino y su trío San Juan, del Chago Alvarado, Lejos de Ti. Y con La India de Oriente, de Ernesto Lecuona, Como Arrullo de Palmas.
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0: Escuchábamos a Ignacio Villa, le decían Bola de Nieve, vocalizando de Adolfo Guzmán, No Puedo Ser Feliz. A Johnny Albino y su trío San Juan, interpretando de Julio Alvarado, Lejos de Ti. Y a la India de Oriente, cantando de Ernesto Lecuona, Como Arrullo de Palma. Continuando con la historia del bolero y específicamente con el primer bolero con partitura, su título Tristezas, podemos decir que las dos estrofas señaladas anteriormente suelen considerarse como la letra del primer bolero conocido con partitura. No puede negarse que antes y coetáneamente proliferaron en el oriente cubano los llamados boleristas y que el propio Sindo Garay aludió a alguno anterior a nuestro Pepe Sánchez, como es el caso de Nicolás Camacho. Pero digamos y admitamos que estamos ante el primer bolero con pauta y ante la letra del bolero Tristezas. Disfrutemos otra versión de Tristezas, el de Carlos y Marta.
1: Se escribió en Santiago de Cuba a finales del siglo XIX. Fue Pepe Sánchez uno de los primeros trovadores, y subrayo la palabra trovador porque se ha puesto muy de moda la palabra cantautor, y realmente yo prefiero llamar trovador a todo aquel que se da la tarea de encontrar la relación exacta entre música y texto, y con una intención de autenticidad sobre todo. Entonces este bolero, Tristezas, Pepe Sánchez, finales del siglo XIX, Santiago de Cuba.

Los hermanos Márquez, Ramón y Luis, fueron músicos originarios del Distrito Federal Mexicano. Fundaron su propia orquesta durante los años 40, para después independizarse y cosechar triunfos por separado. Luis Márquez durante un tiempo fue un émulo del estilo Gay Lombardo, mientras que Ramón Márquez se orientó a la música tropical, creando el ritmo chivirico. Digamos también que sus mayores incursiones bolerísticas se dieron acompañando con su orquesta a los grandes intérpretes románticos. Disfrutemos un disco en 45 revoluciones por minuto del sello Musar, con Tony Gary y la orquesta de Ramón Márquez, que lo estamos recordando hoy por cuanto Ramón Márquez falleció en 1997, el 22 de mayo. Un mambo, compositor Eliseo Grenet, su título Mamá Inés, y otro mamba, mejor en ritmo de mambo, de Sebastián Iradier, La Paloma.

Escuchábamos a Tony Gary con Ramón Márquez y su orquesta, interpretando en ritmo de mambo de Liceo Grenet, Mamá Inés, y de Sebastián Iradier, La Paloma. Vamos con más música del LP invitado de hoy, Daniel Santos con la Sonora Mexicana, Lamento Borincano y Música de Puerto Rico, su título, prensado por Discos Fuentes, Sonido Estéreo, el 206-041. Y estos tres temas siguientes hacen parte de este LP invitado. De Rafael Hernández, los tres como compositor. El bolero titulado Amigo. El bolero titulado No Me Quieras Tanto. Y la guaracha El Cumbanchero.

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Escuchábamos tres composiciones de Rafael Hernández con Daniel Santos y la Sonora Mexicana. El bolero titulado Amigo, el bolero titulado No me quieras tanto y la guaracha El Cumbanchero. Ezequiel Lino Frías Gómez, cubano, gran pianista que estudió musicalmente en el Conservatorio de La Habana. Su primera agrupación fue con el conjunto Carabina de Haces. Después pasó Lino Frías al conjunto de Arsenio Rodríguez. Después ingresó a la Sonora Matancera en el año de 1944 como el primer pianista de la agrupación. A mediados de la década del 60, Lino, con Tito Puente, acompaña a Celia Cruz en varios álbumes para el sello Tico. Para 1971 participa en el LP Latin Jam para la compañía Fania Record, y después, por consejo del gran Mario Bauzá, conforma con Armando Sánchez el conjunto Son de la Loma cuando transcurría el año 1974. Llegamos finalmente de Lino Frías, que finalizando la década del 70 fue llamado por Roberto Torres para grabar con Linda Leida. Composiciones de Lino Frías quedaron, por ejemplo, en el microsurco las siguientes: con Bienvenido Grande y la Sonora Matancera, Si alguna vez volviera; una guaracha, su título Afecto y Cariño, con Linda Leida y la Sonora Matancera; y el bolero Son titulado Dime si me quieres, con Carlos Argentino Torres y la Sonora Matancera.

escuchábamos tres composiciones de Lino Ezequiel Frías, Si alguna vez volviera, la versión de Bienvenido Granda con la Sonora Matancera, la guaracha titulada Afecto y Cariño, la versión de Linda Leida con la Sonora Matancera, y el bolero son llamado Dime si me quieres, la versión de Carlos Argentino Torres con la Sonora Matancera. Carmen Sofía Caicedo Álvarez. Sofía Álvarez, cantante y actriz nacida en Colombia, se inició como tiple del teatro de revista, destacándose rápidamente por su belleza, aspecto que le permitió incursionar en el naciente cine sonoro de aquella época. Estamos recordando hoy a nuestra colombiana Sofía Álvarez, quien triunfó en el cine y la radio en México, por cuanto nació en 1913, el 23 de mayo. La voz de Sofía Álvarez quedó en el microsurco, por ejemplo, en un LP de la colección del Instituto de Conservación y Recuperación Musical de México, del cual hemos seleccionado los siguientes tres temas. El primero, del año 1935, Bolero, de Roque Carbajo, Veracruzana. Aquí Sofía Álvarez se respalda de la orquesta de Absalón Pérez. Después, una canción Blue, del año 1940, compositor Abel Domínguez Borrás. Su título, Mi Encanto. Aquí Sofía Álvarez se respalda de la orquesta de los hermanos Domínguez. Y un chotis de 1951, de López Delgado y Yus. Su título, Mexicano. Aquí Sofía Álvarez se respalda de la orquesta de Gonzalo Cervera.

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Escuchábamos a Sofía Álvarez con la orquesta de Absalón Pérez, interpretando de Roque Carbajo el bolero titulado Veracruzana. A Sofía Álvarez con la orquesta de los hermanos Domínguez, interpretando de Abel Domínguez la canción Blue titulada Mi Encanto. Y a Sofía Álvarez con la orquesta de Gonzalo Cervera, vocalizando de López Delgado y Jus el chotis titulado Mexicano. A continuación, otros tres temas preferidos del señor Óscar Fernández Cano. Con Bienvenido Grande y la Sonora Matancera, de Luis Marchetti, Allí Donde Tú Sabes. Con las hermanas Hernández, del Chamaco Domínguez, Miénteme. Cantando Ligia Mayo, de Luis Martínez Serrano, Con Toda el Alma.

Escuchábamos a Bienvenido Granda con la Sonora Matancera, vocalizando de Luis Marchetti, Allí Donde Tú Sabes, a las hermanas Hernández, cantando del Chamaco Domínguez, Miénteme, y a Ligia Mayo, vocalizando de Luis Martínez Serrano, el tema titulado Con Toda el Alma. Continuando con el primer bolero con partitura y asumiendo que es su compositor Pepe Sánchez, es preciso ubicarlo en el espacio y el tiempo. El espacio es Santiago de Cuba, al oriente cubano, no La Habana, y recordar que hay varias razones, por lo menos tres, que tiene Santiago y que no tiene La Habana. Aparte de ver nacer el sol, el tiempo vive los prolegómenos, el desarrollo y la independencia de la isla caribeña. Cuando en 1856 nace Pepe Sánchez, no se había iniciado el conflicto y Cuba era plenamente española. Disfrutemos de otra versión de Tristezas con el trío Palabras y Caney. ¿Tristo?

Fernández nació el 23 de mayo del año 1919 en la ciudad de Ponce, en donde transcurrieron sus años de infancia. Ruth desde muy joven demostró excelentes condiciones artísticas para el canto. Al terminar sus estudios escolares, entonces decidió dedicarse profesionalmente al canto y se vinculó a la Orquesta de Mingo. Era el año de 1940. Con ellos recorrió varios países del área del Caribe y Centroamérica. Es bueno advertir también que en 1943 Ruth Fernández decidió retirarse por un tiempo de la farándula para ingresar a la universidad y seguir estudios sociales, carrera que terminó. Posteriormente volvió a los escenarios y se mantuvo activa durante mucho tiempo, alternando su labor artística con la profesión que había estudiado. La voz de Ruth Fernández quedó plasmada en el microsurco, acompañada por ejemplo de la Orquesta Panamericana, en un LP del sello Gema, del cual hemos seleccionado los siguientes tres temas. El primero es Ritmo de Plena, su compositor Toñín Romero, Cuídame lo mío. El segundo en Ritmo de Bomba, de Lito Peña, Ay qué rica es. Y el tercero es el bolero compuesto por Guillermo Venegas Lloveras, homenaje a Silvia Risas. Repito los tres temas, Ruth Fernández con la Orquesta Panamericana.

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Escuchábamos a Ruth Fernández con la Orquesta Panamericana, interpretando la plena de Toñín Romero, Cuídame lo mío, la bomba de Lito Peña, Ay qué rica es, y el bolero de Guillermo Venegas Lloveras, homenaje a Silvia Rizal. A continuación otros tres temas, insertos en el LP invitado de hoy, Daniel Santos con la Sonora Mexicana. Lamento Borincano, música de Puerto Rico, se tituló, o mejor lo tituló, Discos Fuentes, Sonido Estéreo, el 206046. Los tres temas, compositor Rafael Hernández, el bolero titulado ¿Qué te importa?, la guaracha Capullito de Alelí y el bolero titulado Rafael Hernández, 10 años.

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Escuchábamos a Daniel Santos con la Sonora Mexicana, interpretando de Rafael Hernández el bolero ¿Qué te importa?, la guaracha Capullito de Alelí y el bolero titulado 10 años. Marco Tulio Aicardi Rivera, conocido artísticamente como Rodolfo Aicardi, nació en Galera, Sucre, el 23 de mayo de 1946, trasladado después a Magangué, Bolívar. Desafortunadamente, Rodolfo Aicardi ya falleció en el año 2007. Rodolfo Aicardi fue un cantautor colombiano-italiano de música tropical, como la cumbia y el merengue, pero también hizo otros géneros musicales como el bolero. Y vamos a disfrutar la voz de Rodolfo Aicardi en tres temas seleccionados de un LP del sello Discos Fuentes, de Víctor Daniel, Mi foto guardarás, de Kate y Peter, Antes que caiga la próxima lágrima, y de Juan Gabriel, Se me olvidó otra vez.

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1: Escuchábamos a Rodolfo interpretando de Víctor Daniel Mi foto guardarás, de Kate y Peter Antes que caiga la próxima lágrima, y de Juan Gabriel Se me olvidó otra vez. Rafa Galindo, Rafael Ernesto Galindo Oramas, nació en Victoria, estado de Aragua, y falleció en Caracas el 25 de mayo del año 2010. Musicalmente, Rafael Ernesto Galindo fue conocido como Rafa Galindo, cantante de boleros venezolano. Estuvo activo entre los años 1940 y 2010. La voz del ruiseñor de la radio quedó plasmada, por ejemplo, en el microsurco, en un LP del sello Discomoda, del cual hemos escogido los siguientes tres temas. El primero es el bolero compuesto por Luis Sánchez Acosta, su título Ven. El segundo es el bolero compuesto por Guillermo Castillo Bustamante, su título Enamórame. Y el tercero es el bolero compuesto por José Reina, su título Noche de Mar.

escuchábamos a Rafa Galindo interpretando el bolero de Luis Sánchez Acosta titulado Ven, el bolero compuesto por Guillermo Castillo Bustamante titulado Enamórame y el bolero compuesto por José Reina, su título Noche de Mar. A continuación, otros tres temas predilectos del señor Óscar Fernández Cano, con los cuatro hermanos Silva y el conjunto de Sergio Pérez, de Demetrio Ortiz y María Teresa Márquez, Mis Noches Sin Ti, con Eddy Gourmet y Los Panches, de Gabriel Ruiz y Ricardo López Méndez, Amor, y con Los Tres Diamantes, de Rubén Fuentes y Cárdenas, Que Murmuren.

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Escuchábamos a los cuatro hermanos Silva con el conjunto de Sergio Pérez, interpretando de Demetrio Ortiz y María Teresa Márquez, Mis noches sin ti. A Eddie Gourmet con los Panchos, cantando de Ruiz y López, Amor. Y a los tres diamantes, interpretando de Fuentes y Cárdenas, Que murmuren. Muchas gracias al señor Óscar Fernández Cano por permitirnos hoy haber disfrutado de algunos de sus temas predilectos. Mil gracias nuevamente. Continuando con la historia del bolero y específicamente con el primero con partitura y más específicamente con su compositor, Pepe Sánchez. Se le conoció también como el maestro. Pepe había nacido en Santiago de Cuba el 19 de marzo de 1856. Era sastre de profesión con muy buena clientela. Pepe Sánchez no tuvo ninguna formación musical académica, ya que todo su conocimiento en esta materia fue puramente intuitivo, pero enseñó admirablemente la ejecución de la guitarra, instrumento que tocaba con mucha maestría. Cantaba muy bien con voz de barítono. Fue el maestro de los trovadores santiagueros, entre muchos el de Sindo Garay, con los cuales mantuvo siempre un activo grupo musical. Escuchemos otra versión del bolero Tristezas con el dúo Voces Latinas.

Continuando con la escuela de los Panchos y de Johnny Albino y su trío San Juan, surgió en Colombia gran cantidad de tríos. De los que más brillaron fueron los provincianos, que compitieron con los mejores de la época y que después se llamaron los isleños, Santander Díaz, Gastón Guerrero y Óscar Fajardo. Como la primera voz, fueron los integrantes de este trío. Comenzaron sus presentaciones en los programas de radio de Bogotá, siguiendo luego en otras ciudades importantes de Colombia. Y estamos recordando hoy a los isleños, por cuanto Óscar Fajardo nació el 25 de mayo del año 1927. Invito al escenario entonces tres temas, contenidos en un LP de discos Fuentes con el trío Los Isleños. Un bolero, compositor Rafael Mejía, Por Dios que eres bonita. Un bolero Bayón, de Gastón Guerrero, Jardinera de amor. Y un bolero de Rafael Roncayo, Corazón.

Escuchamos al trío Los Isleños interpretando el bolero compuesto por Rafael Mejía, su título Por Dios que eres bonita. El bolero Bayón compuesto por Gastón Guerrero, su nombre Jardinera de Amor. Y el bolero compuesto por Rafael Roncayo, su título Corazón. A continuación otros tres temas con Daniel Santos y la Sonora Mexicana. Lo tituló Discos Fuentes en sonido estéreo como Lamento Borincano, música de Puerto Rico. Y esos temas son los siguientes, los tres compuestos por Rafael Hernández, el bolero titulado Amor Ciego, el bolero llamado Campanitas de Cristal y la guaracha Preciosa.

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Escuchábamos a Daniel Santos con la Sonora Mexicana, interpretando dos boleros de Rafael Hernández, Amor Ciego y Campanitas de Cristal, y la guaracha titulada Preciosa, también compuesta por don Rafael Hernández. Juan Legido Díaz. Juan Legido, cantante español nacido en Tetuán, protectorado español de Marruecos en 1922 y fallecido en Bogotá el 28 de mayo del año 1989. Juan Legido fue también conocido como el gitano Señorón y fue un cantante popular español de mediados del siglo XX y especialmente reconocido en los países latinoamericanos. La voz de Juan Legido quedó en el microsurco, por ejemplo, en un LP monofónico del sello Tropical, que contiene entre otros temas los siguientes: de Goibea y Amorín, Un Solo Corazón; de los hermanos García Segura, Una Mentira Piadosa; y de Rafael Ramírez, De Pies a Cabeza.

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Escuchamos a Juan Legido interpretando de Goibea y Amorín Un Solo Corazón, de los hermanos García Segura Una Mentira Piadosa y de Rafael Ramírez De Pies a Cabeza. Manuel Pomian fue un cantante natural de Monterrey, creador de una singular forma interpretativa que se definió como el bolero de arrabal durante los años 40 y 50, ya que su especialidad no era precisamente las canciones de amor y contra ellas. Por su repertorio populachero fue siempre criticado don Manuel Pomian. Una anécdota refiere que en la cafetería de la XCW alguien colocó su retrato junto al de Beethoven, provocando agres comentarios por tal ofensa al músico alemán, ya que Pomian era el prototipo del bolero cantinero. Para disfrutar mejor o escuchar la voz de Manuel Pomian, invito al escenario un disco en 78 revoluciones por minuto del sello Columbia, que contiene los dos siguientes boleros. El primero, su compositor Ignacio Uscanga, Tigresa. Y el segundo, su compositor Pablo de Codesal. Su título, Piedad. Repito, Manuel Pomian con la orquesta de Fernando Z. Maldonado.

1926 y falleció en el año de 1999, el 26 de mayo. Felipe Rodríguez se inició en los programas de aficionados en la radio. Luego formó un dueto con Julito Rodríguez que se llamó Los Aviadores, al que luego ingresó Sotero Collazo y así formaron Los Tres Romanceros. Para finales de 1949 organizó otro trío con el nombre de Los Antares, con Rafael Balseiro, Sotero Collazo y Rafael Escarrón. Reconocido Felipe Rodríguez como de los mejores guitarristas punteros de Puerto Rico, lo podemos escuchar así, porque su voz quedó en el microsurco, por ejemplo, con los siguientes temas. Con el dúo Pérez Rodríguez canta María Esther Pérez y Felipe Rodríguez, el bolero compuesto por Julio Gutiérrez, inolvidable. Después, Felipe Rodríguez canta de Sotero Collazo el tema titulado Quiero Beber, y cerramos con un tema, vocalizando obviamente Felipe Rodríguez, su título Copas y Amigos.

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Escuchábamos a Felipe Rodríguez y a María Esther Pérez, el dúo Pérez Rodríguez, interpretando de Julio Gutiérrez el bolero titulado Inolvidable, y a Felipe Rodríguez vocalizando de Otero Collazo, Quiero Beber y Copas y Amigos. Para finalizar con algo de la historia del primer bolero con partitura, es bueno traer al programa un dato muy interesante, el del doctor Cristóbal Díaz Ayala, que tiene una cita muy interesante. Describe él: desde casi mediados del siglo XIX hubo trovadores en Cuba, pero curiosamente eran fenómenos del interior de la isla. Cantaban su repertorio de criollas, boleros, guajiras, claves, bambucos, sabaneras y canciones, sobre todo de interminables serenatas. Esta es una cita muy interesante, la de la historia del bolero, y también para la del bambuco, porque no deja de ser curioso el hecho de que a mediados del siglo antepasado se conociera el bambuco en la parte oriental de Cuba, y únicamente en esa región, como canción ideal para cantarse de serenatas. Para cerrar la historia del bolero Tristezas, disfrutemos una última versión. Es la del trío Los Soles, de Elías Hurtado, Fernando Zapata y Elkin Velázquez.

Soy Juan Carlos Álvarez Echeverry. He disfrutado mucho. Deseo que ustedes también. Los espero en compañía de mi buen amigo Mauricio Toro para que gocemos de la música en 8 días, aquí en el espacio Cuerda y Sentimiento, en los 88.2 Universitaria Estéreo, emisora de la Universidad Tecnológica de Pereira en Colombia. Muchas gracias. Para finalizar, digamos que durante los procesos de selección y restauración de sonido que efectuamos de versiones y originales para la preparación de este programa, nos encontramos melodías poco usuales y las queremos compartir con nuestros fieles oyentes. De estas circunstancias nace la sección que hemos llamado El Tanganazo. Sofía Álvarez, en el año de 1947, grabó un bambuco muy colombiano de nuestro gran Emilio Murillo. Su título, El Trapiche. Disfrutemos de la versión, repito, de Sofía Álvarez, respaldada del Mariachi Vargas de Tecalitlán.

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4: Decir adiós es habitar eternamente sus esquinas.
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6: Querer sanar con la memoria sus heridas.
7: Decir adiós es abrigar esa esperanza del regreso.
8: Es contemplar que uno se va poniendo viejo.
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1: ¿Qué canto? Estoy haciendo la canción.
2: ¿Cómo se llama?
1: No sé. 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
1: 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Hola, ¿qué tal, oyentes? Muy, muy buenos días. Un saludo muy especial a todas las personas que a esta hora de la mañana, hoy sábado, se conectan con nosotros en Pasaporte Eje Cafetero. Este es el espacio en el que les contamos todo, todo lo hermoso que tiene nuestro Eje Cafetero y sus alrededores para que ustedes se programen, se antojen, se animen a ir a conocer todos esos sitios maravillosos que nos ofrece nuestro corazón verde de Colombia. A esta hora de la mañana saludo a mi compañero Diego Valencia, él siempre nos acompaña en este espacio.
4: Buenos días, Natalia, y buenos días a todos nuestros oyentes que se están conectando hasta ahora a través de Universitario 88.2 y sean bienvenidos a Pasaporte al Eje Cafetero.
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0: Bueno, en nuestro programa de hoy vamos a conversar con Sandra Jaramillo Orozco. Ella es la creadora de Atiwara Eco Spa. Sandra, buenos días, bienvenida a Pasaporte Eje Cafetero.
1: Hola Natalia, hola Diego, buenos días para todos los oyentes, muchas gracias por tenerme acá y por pensar en nosotros para este programa tan bonito.
0: Bueno, cuéntanos de dónde nació la idea de Atiwara.
1: Bueno, Atiwara nació como por cosas de la vida. Yo siento que fue creado poco a poco con magia, porque nunca nos imaginamos que fuera a existir. Este proyecto nació en pandemia, gracias, porque fue por una crisis muy fuerte que tuve en pandemia. Estuve como en un momento de depresión, de ansiedad, algo muy duro, y la finca en la que está ubicada Atiwara se convirtió como en mi escape, en mi lugar feliz. Entonces el día que estaba de pronto abrumada, estresada, me iba para la finca, me sentaba en una piedrita, empezaba como a meditar, a pensar un poco, me desconectaba de lo que me estuviera pasando en ese momento y otra vez volvía como a sentirme bien, me reconectaba otra vez como con la esencia, con lo que estaba buscando y como con lo bonito de la vida.

0: cultura. Y así poco a poco fue naciendo Tiwara. Nació inicialmente fue como un centro de bienestar. Queríamos brindarle bienestar o brindarle como un momento diferente a las personas que estuvieran pasando por momentos difíciles. Y el tema del spa fue como un añadido, fue algo que llegó después. Y poco a poco como que se fue creando el concepto, pero nació fue como de esta necesidad de brindarle también a las personas un espacio para desconectarse y salir como de la cotidianidad o de los problemas que tenían en su momento.
1: Bueno, primero el nombre, ¿de dónde salió el nombre, Sandra?
0: Atiwara es la suma de dos palabras. Wara significa hogar para los Kimbaya, y a ti es simplemente a ti, y lo que queríamos era volver a ti, volver a tu hogar, a tu esencia. Tú eres tu hogar, entonces

0: que nació el nombre. Es como un juego de palabras.
1: ¿Dónde están ubicados?
0: Nosotros estamos ubicados en la vía entre Santa Rosa y Chinchina, antes del peaje Tarapacá 2. Es muy fácil llegar acá, estamos sobre toda la avenida principal, no hay pierde.
1: Sandra, ¿por qué hablamos de un santuario de bienestar?
0: Porque acá más que hacerle masajes a las personas,

0: y también tu alma un poco para volverte a conectar otra vez contigo. Entonces acá desde que llegas, todos nuestros rituales incluyen una meditación, incluyen un espacio de conexión y de respiración. Hay algunos que tienen ceremonias especiales de cumpleaños, de despedida de soltera o para reconectar en pareja. Independientemente del ritual que tú elijas, porque pues tenemos diferentes planes, todos los espacios son privados y se reservan de manera exclusiva como por cada grupo de personas, o si estás tú solita, el espacio es para ti, y sentimos que esta conexión con la naturaleza y contigo mismo es eso que te va a generar como el bienestar que estás buscando. Por eso le llamamos que es un santuario, porque estamos en medio de la naturaleza, en medio de los cafetales, de Guaduales, tenemos dos ríos que nos están atravesando, la quebradita San José y el río Campo Alegre que nace acá en Santa Rosa de Cabal. Entonces, bueno, por esto estamos muy bendecidos en el lugar en el que nos encontramos, en medio de la naturaleza, con muchas aves, animalitos, bueno.
1: Creo que algo muy importante ahí es el descanso, como lo decías, en un mundo, en la actualidad, en donde siempre vivimos como en un corre-corre, en donde nos falta ese respirar, ese descansar, dejar que el cuerpo descanse. Y yo también quisiera hacerle una pregunta, y es, ¿qué sensaciones y cómo describirías el lugar en donde esta persona que nos está oyendo está interesada en ir?
0: Para mí es paz. Siento que esa es la principal sensación que uno siente cuando llega a Tibara, siente paz. Deja de escuchar el ruido del carro, incluso el ruido de nuestra mente, y empieza a ver como lo bonito que hay alrededor y que hay en la naturaleza. Empezamos a sentir la respiración, el aire. Es una sensación de paz, te lo digo. Siento que esa es.
2: Sandra, allí en Atiwara, ¿qué podemos encontrar? Tenemos hospedaje, tenemos spa. Cuéntanos un poco más de esos servicios y de esas experiencias que viven las personas que van a visitar Atiwara.
0: Bueno, tenemos spa. Nuestros planes de spa son de 2 horas, de 3 horas, de 4 horas, y cada plan es diferente como de acuerdo con las necesidades que de pronto tengan las personas que nos están buscando. Y desde hace un mes estamos estrenando alojamiento. Tenemos una villa privada para parejas. Es un espacio que también continúa con la misma esencia del spa y de lo que... De los inicios, que era bienestar. Entonces por eso no solamente es una noche y ya, tú no vienes y te hospedas y ya, sino que vienes y también disfrutas de toda la experiencia de Atiwara y de toda la experiencia de bienestar, con masajes relajantes, con una ceremonia de pareja, o si están celebrando un cumpleaños, una ceremonia de cumpleaños o de agradecimiento, porque también todos los días es un momento para celebrar y para agradecer, independientemente de si hay un cumpleaños, un aniversario o no. Acá también tenemos en el momento del hospedaje los desayunos, tenemos alimentación, y el espacio es completamente privado para la pareja. No se van a encontrar con nadie más. Es un lugar muy pensado para desconectar en pareja. Si el spa es para volver a ti, para conectar con tu esencia, el alojamiento es para volver a conectar con tu pareja.
2: Bueno, hablamos de Eco Spa, porque muchas veces hemos oído hablar o ya venimos hablando mucho de los spa, pero no es muy común hablar de Eco Spa.
0: Sí, es diferente. Realmente nosotros, yo no digo que somos un spa, nosotros sin el eco no seríamos nada, porque no tenemos tratamientos estéticos ni nada de este estilo. Nosotros estamos full enfocados en el bienestar y en la conexión con el ser. Entonces, más que la parte sí de belleza, que a nosotros realmente no nos interesa, es la parte del bienestar, de descansar. Muchas veces la gente se siente culpable porque, no sé, se quedó dormida hasta tarde, porque fue a hacerse un masaje, porque está haciendo meditación, y yo siento que eso lo deberíamos empezar a quitar de nuestra mente y de nuestras vidas. No nos podemos sentir culpables por darnos amor y por decir, necesito un espacio para mí, quiero que me consientan, quiero otra vez respirar aire puro. Entonces siento que eso lo deberíamos sacar, y darnos este espaciecito en los Eco Spa es para mí es lo mejor que uno puede hacer. Es una gran decisión de amor propio también.
2: Sandra, este lugar es más para ir solos y en pareja que con familia, ¿o también en familia es perfecto el plan?
0: No, es que el plan es perfecto en familia, o sea, si tú vienes sola, fantástico, porque vas a poderte reconectar. Pero el plan yo siempre lo recomiendo es en familia, lo recomiendo con amigas, con amigos, en pareja, porque tenemos planes hasta para 10, 12 personas. Entonces, lo ideal es que tengan como un espacio diferente. Muchas veces uno dice, bueno, ¿y yo qué hago? ¿Qué hago en el Eje Cafetero? ¿Qué hago en Pereira? ¿Qué hago en Santa Rosa? Bueno, este plan es fantástico para estar con los amigos, para estar con la familia. De hecho, uno de los planes que más vendemos es el plan de mamá e hijas. Ese plan es increíble y yo, a mí me parece súper bonito, porque uno con la mamá no siempre encuentra como un espacio distinto, ¿no? Sale a comer y ya. Pero qué chévere como volver a ese de cuando éramos niñas y entonces nos hacíamos cosas en la cara y venga mami, no sé qué. Ese espacio es muy bonito para reconectar con la familia, con papá, con mamá, con las hermanas y con las amigas.
2: Sandra, cuéntanos un poco de las experiencias que has vivido cuando la gente va y pasa por Atiwara.
0: No, o sea, realmente a mí me hace muy feliz este lugar, porque realmente todas las personas que llegan me dicen, me encantó. O sea, no hemos tenido, como uno dice, clientes insatisfechos. Todas nuestras usuarias usuarios siempre se van muy felices, se van como revitalizados. Y bueno, hemos tenido diferentes tipos de personas, nos han buscado porque no, es que estoy en duelo y necesito desconectarme un momento, o no, es que tengo un cumpleaños y estoy en un momento como muy feliz de mi vida. Siempre es un momento para agradecer, para celebrar y para volver a nosotros, y eso es con lo que se llevan las personas que nos visitan acá.
2: Como ese tema del plan de mamá e hija me llamó mucho la atención, porque como tú decías, no es muchas las opciones que uno puede hacer con la mamá, porque siempre son las mismas. Entonces, la magia de poder vivir un momento de estos solas, las dos, como reencontrarse. ¿Qué pasa allí cuando uno hace este plan que es mamá e hija?
0: Sí, divino. Cuando tú llegas es opcional, porque no a todas las personas pues les interesa. Sin embargo, yo siempre digo, esto es un tema espiritual que no tiene nada que ver con religión, que es la parte de la respiración y conexión con uno mismo. Entonces iniciamos, si las personas así lo desean y ya está incluido en el plan, con un espacio de respiración, de reconexión. Es como una meditacioncita muy corta donde preparamos la mente y el alma como para ya las otras tres horitas que se vienen, porque este es un plan de 3 horas. Después de que terminamos como este espaciocito de meditación y de reconexión, pasamos a los masajes relajantes. Son masajes deliciosos hechos de manera manual con piedras calientes. Todos los productos que utilizamos acá son ecológicos. Se los compramos a unas chicas de Pereira que trabajan con fincas de Pereira y de Dos Quebradas. Entonces son aceites limpios de cualquier químico. Entonces por ahí de entrada también hablamos de bienestar, porque no estamos aplicando químicos o cosas que puedan de pronto caerte mal en el cuerpo. Son aceites limpios. Después de terminar el masaje corporal relajante, realizamos una mascarilla facial. Luego seguimos como a todos los espacios de jacuzzi, de relajación. Acá tenemos fresas con chocolate, copa de vino para cada una, una bebida refrescante a base de frutos amarillos, maracuyá y mango que se siembran acá en la finca. Tenemos una tablita de jamones y quesos, o si lo prefieren, una selección de pataconcitos con pollo desmechado. Y bueno, y los espacios son para ellas dos, para la mamá y para la hija. Están ahí, las consentimos todo el tiempo y no se van a encontrar con nadie más.
2: Bueno, estamos encantados de escuchar a Sandra y todo lo que nos está contando hoy, porque este programa Pasaporte Eje Cafetero ha sido diseñado para que nuestros oyentes se antojen de visitar diferentes lugares que tenemos en el Eje Cafetero. Y hemos encontrado que cada uno en su esencia y en su experiencia es completamente diferente. Este Eco Spa hoy nos llama a un turismo diferente, a una relajación diferente, a un encontrarnos con nosotros mismos, muy diferente de todo lo que venimos escuchando en este pasaporte Eje Cafetero todos los sábados a esta hora de la mañana, donde compartimos con ustedes lo maravilloso de nuestro Eje Cafetero y sus alrededores. Sandra, ¿cuáles son las redes sociales de Atiwara?
0: Nos pueden encontrar en Instagram, en TikTok, en Facebook como Atiwara Eco Spa. Atiwara Eco Spa.
2: Bueno, ahí está la invitación. Sandra, gracias por compartir con nosotros este espacio y por antojar a todos los oyentes de este maravilloso lugar.
0: Muchas gracias a ustedes por la invitación. Esperamos que nos visiten pronto. Por favor, escríbanos. Siempre vamos a estar muy dispuestos como a atenderles todas las preguntas o dudas que tengan. Los esperamos por acá. Un abrazo muy grande.
2: A todos los oyentes que a esta hora de la mañana estuvieron con nosotros, conectados en Pasaporte Eje Cafetero, muchísimas gracias, un abrazo y recuerden, siempre disfrutar de todo lo que tenemos, de todas nuestras bellezas naturales, de todo lo que podemos hacer en nuestro maravilloso Eje Cafetero. Feliz día para todos. Cerramos este viaje, pero el destino sigue ahí, esperándote. Esto fue Pasaporte al Eje Cafetero. Nos escuchamos en la próxima parada. 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
4: Las lenguas que hablamos nos ayudan a esculpir nuestra visión de lo que nos rodea y lo que nos acontece.
5: The languages we speak help us to sculpt our vision of what surrounds us and what we experience.
4: Los límites de mi lenguaje establecen los límites de mi mundo, argumentaba Wittgenstein.
6: Die Grenzen meiner Sprache bedeuten die Grenzen meiner Welt, erörtert Wittgenstein.
4: La mente
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8: L'esprit et la nature ductile sont capables d'embraser des idées complexes grâce à la richesse de un repertorio lingüístico.
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9: O plurilingüismo, el multiculturalismo está longe de ser fenómenos novos.
7: Eran la norma entre las civilizaciones que nos acontecen, dieron forma a nuestro presente y harán posible las culturas del mañana.
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11: Good morning.
12: Good morning, Ricardo. How's your morning today?
11: Well, it's shining.
12: All right, great stuff.
11: Bienvenidas, bienvenidos a un episodio más de Dementes y Lenguas. Yo soy Ricardo Rodríguez.
12: Yo soy Nelson Borges.
11: Y el día de hoy vamos a tener una invitada que, bueno, Nelson, si la quieres presentar, dado que, pues, digamos, tú tienes una relación más estrecha, una cercanía.
12: Sí, ella es una amiga de Canadá, de la parte francesa de Canadá, que se llama Gabrielle Bertrand. Y pues ella fue una instructora de... No nos vamos a adelantar mucho, ya vamos a charlar con ella para que nos cuente cómo ha sido su experiencia y cómo llegó hasta allí.
11: Perfecto, vale. Como suele ser usual, no sé, pues también de pronto si esta es la primera vez que escuchan el programa, solemos tener una sección de vocabulario antes de escuchar a la entrevistada o al entrevistado. Esto para que ustedes tengan a mano algunas palabras que tal vez pueden tener, ser más sofisticadas de lo esperado a un nivel preintermedio o intermedio. Y pues bueno, como para también, no sé, si quieren jugar un bingo, a ver si las encuentran.
12: O algunas veces por la pronunciación rápida de la persona.
11: Sí, se puede pasar por alto. Entonces, pues bueno, Nelson, una de las palabras que nos vamos a encontrar el día de hoy es scuba, que se utiliza, cuando, por ejemplo, cuando uno dice scuba diving, que significa bucear, ¿no? Scuba diving significa bucear, pero esto tiene un origen bastante particular, ¿no? That scuba comes from what?
12: It's an acronym.
11: Un acrónimo, ok. Exacto. ¿Y qué significa?
12: Soy scuba, S-C-U-B-A, is self-contained underwater breathing apparatus.
11: Ok.
12: O sea, un autocontenido, un aparato de
11: respiración
12: autocontenido.
11: Bajo el agua.
12: Yeah.
11: Porque me dice
12: respiración bajo el agua, yeah.
11: Sí, that's right. So, self-contained. No tengo la diferencia entre la pronunciación que, británica de Nelson, Malconian, que él dice, yo digo underwater, él dice
12: underwater.
11: Ajá. Y breathing apparatus. So, scuba es este acrónimo que se refiere, pues, a básicamente el aparato de buceo.
12: Exacto.
11: Y bueno, bump up.
12: Bump up es es sinónimo of to increase, como aumentar, más o menos como cuando tú haces parte de una estadística y tú la aumentas, ¿no?
11: En algunos programas anteriores hemos mencionado cómo se llaman este tipo de verbos que tienen una base verbal y tienen una preposición, se llaman verbos frasales o phrasal verbs. Y pues bump, noten que bump es... como sustantivo puede ser como un bache en el camino,
12: sí.
11: Como un sobresalto,
12: un resalto,
11: y así como un resalto hacia arriba. Entonces ahí está como esta metáfora de que algo puede, digamos, incrementarse. Un poquito, un poco. Brigitte, blur.
12: Esta palabra la podemos traducir como difuminar, tal vez.
11: Sí, es como también, por ejemplo, si se refiere a unas gafas, por ejemplo, se empañaron. O sea, pueden ser también empañarse. Tiene que ver básicamente con el cambio en la calidad de una imagen.
12: Cuando se hace más borrosa.
11: Sí, ya sea porque, por ejemplo, si se crea una película de agua en un lente, en una gafa.
12: Metafóricamente también puedes hablar de ideas.
11: My thinking is blurry today. Como que no tengo la cabeza tan clara el día de hoy, cosas así por ese estilo. Entonces, como que son cosas que uno puede utilizar metafóricamente, por supuesto. Y hablando de metáforas, en este caso, someone would say that you have an eagle eye.
12: Eso es una expresión, una pequeña expresión que, pues, al español podemos hablar también de ojo de águila, tener ojo de águila.
11: Eagle eye, así es, tal cual, literal. Es algo que también se dice en español y pues se refiere a alguien que tiene muy buena capacidad de identificar detalles o pues sí, de notar lo que otros pasan por alto. Now, demand.
12: Demand. This is one of our false friends that we also like to talk about in our program.
11: Sí, esta es, o sea, una palabra, un false friend, recuerden, es una palabra que pareciera ser una que conocemos, digamos, demand, suena como a demanda en español, but it isn't.
12: It is not. En realidad la traducimos como exigir o exigencia.
11: That's right.
12: Es como verbo, decimos demand to demand, es exigir. Y como noun, como sustantivo, exigencia.
11: There you go. Pasa que algunas personas que han desarrollado un nivel de competencia en inglés a veces realizan calcos al español de vuelta, entonces dicen algo así como que algo les resultó demandante. Lo utilizan mucho en Miami.
12: Sucede.
11: Lo utilizan mucho en Spanglish, pero no es técnicamente correcto. O sea, si fuéramos a tratar de traducir como que I find this process demanding. Sería algo así como este proceso me resulta exigente. Sería lo correcto. Pero bueno, next one, wonder, but as a noun.
12: Wonder, the noun. Podemos deducirlo un poco del adjetivo wonderful. Sabemos que wonderful es algo maravilloso. Si lo rompemos en sus partículas, ¿no? De wonder, la parte del noun, el sustantivo, with wonder sería maravilla. Wonderful, lleno de maravillas.
11: Okay. And I wonder if it has another use.
12: It does. As a verb that you used it there, is como preguntarse, como...
11: Sí, es como... Esto me hace pensar, me lleva a pensar, como que me pregunto.
12: Makes me wonder,
11: Sí, entonces wonder también como verbo puede ser esa, como cuando uno expresa una conjetura. Bueno, nursery.
12: Nursery es donde van los chiquitos a la escuela. Es como una...
11: Una guardería.
12: Una guardería.
11: Sí, creo que en este caso lo vamos a utilizar no con personas,
12: sino con
11: los corales. Lo cual nos lleva también a nuestra siguiente palabra. ¿Cuál es la siguiente palabra, Neil?
12: Mangrove.
11: That's right. Y esta tiene cierta similitud, al menos en apariencia y sonido, con la palabra que utilizamos en español para definir estos espacios en los cuales el agua del mar y el agua dulce
12: del río,
11: se coexisten y pues por diferentes efectos de las mareas se mezclan y crean un ecosistema muy especial que se llama manglar.
12: Yep.
11: Mangrove. And the last one is
12: reef.
11: A reef.
12: Like a coral reef.
11: That's right. Reef en español es arrecife. So, muy seguramente lo deben de haber visto en piezas promocionales de surf. No sé, las personas utilizan muchas camisetas que tienen este tipo de palabras porque la cultura surf tuvo un impacto importante en la cultura popular y en mucha ropa casual. So, reef. Arrecife. Well, Nel, that's everything that we've got for this interview.
12: That's everything for the interview.
11: Let's listen to Gaby.
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11: Good morning.
12: Hi, Gaby. How are you doing?
13: I'm good. How are you guys?
12: Yeah, not bad. It's been a good week. So we have a little question for you, just to start us off.
13: Okay.
12: Now, I know that you've studied art history, but how do you go from this into scuba diving?
11: Honestly, for our audience, I would like to... I think it would be interesting for them to know how did she get first to art history, and then, you know, how did
12: she
11: jump?
12: All right, well, go for it.
13: Oh, so, well, yeah.
12: Whichever question is...
13: Yeah, the art history part is not that interesting. I mean, I was 19 years old and I needed to pick a subject for uni. So I thought, that looks interesting. I'm not very much of an artist myself, but I was interested in art. So I ended up doing that. But then, yeah, I did realize that was not a very sustainable career. If you want to succeed in that field, you have to, you know, become a specialist in revolutionary art from 1970 until 1972 or something. So, and I have a master and a PhD. So I just kind of started venturing from that. I started traveling and backpacking a bit. And then that's when I got into scuba diving. So I did my first, entry-level courses in Costa Rica during, you know, backpacking in Central America trip. And then I realized that I didn't want to do that only on vacation. I wanted to do that for a living, at least for a while. So I ended up becoming a scuba instructor in 2017. And I did that for a whole almost 10 years.
12: Wow, 10 years is a while.
13: Why? I loved it.
12: I was saying that 10 years is a while.
13: Oh yeah, yes it is. It is quite long. Usually people who become scuba instructors, they last about a year. So I bumped up a little bit the statistics for that.
12: You did, yes. Right, so should we go into interpretation? Let's see what we asked and how Gaby responded. So, la pregunta con la que abrimos el día de hoy es básicamente, nosotros sabemos un poco que Gabriel estudió
11: historia del arte, pero ejerces como bióloga marina, que son, pues digamos, dos campos que parecen no tener puntos de contacto.
12: Exactamente, pues están bastante alejados el uno del otro.
11: Ajá.
12: Lo que nos dice es que ella entró a la universidad a los 19, muy sin saber exactamente cómo que era lo que iba a pasar, así como el resto de nosotros, la gran mayoría de nosotros, en realidad uno entra a la universidad sin saber qué es lo que va a pasar o qué es lo que quiere estudiar.
11: Sin tener pero pues esa certeza al menos, o sea, tal vez hay una intuición, pero, pero difícilmente puede decirse que el grueso de las personas, pues a tan corta edad, tengan certeza de lo que quieren hacer el resto de sus vidas, ¿cierto?
12: Bueno, igual incluso después tampoco. Entonces, lo que ella nos dice es que, bueno, escogió algo, tenía cercanía al arte y encontró este curso de Historia del Arte en la universidad. Pero pues luego se dio cuenta de que hay, para seguir esa carrera como carrera profesional, hay bastantes dificultades, ¿no? Porque básicamente tú te tienes que convertir en un experto.
11: Sí, la única posibilidad de continuar una carrera ahí sería ser un académico de tiempo completo y explorar temas súper específicos. Yeah. No recuerdo en ese momento, creo que nos dio arte revolucionario del siglo...
12: 20
11: o 14, o sí. No recuerdo en ese momento el ejemplo específico que nos dio Gaby, pero sí, o sea, que tenía que ver algo así como con temas ultra especializados.
12: Ajá, exactamente. Y que... tenías que construir tu carrera académica con una maestría, luego un doctorado, luego posiblemente un postdoctorado y entrar en la academia. Y pues este mundo de la academia puede ser difícil. Lo que ella hace entonces es bueno, irse a viajar y a hacer backpacking. O
11: sí, eso sería mochilear, le dicen mochilear, en español colombiano. Ajá.
12: Nos cuenta que estuvo viajando por América Central y Costa Rica y por allí empezó a descubrir lo que es el buceo. entra en este mundo del buceo y se convierte en una instructora, toma un curso de para convertirse en instructora y queda haciendo esto en Honduras como por 10 años. I think that's where we're at.
11: Y pues sí, porque ahí descubre que esto es algo que en realidad ella disfruta, que es algo que con lo que conecta y algo que sí disfrutaría hacer el resto de su vida, que al menos en ese momento considero así. Is that right?
13: Yeah.
11: Gabby, is there anything that you would like to elaborate on what we just said?
13: No, I think you guys got it right. I'm not a marine biologist. I didn't study that field at all. I did work with a lot of marine biologists, but I did gain some, I guess, experience in that field from a lot of hands-on experience, but I'm not a marine biologist.
11: Oh, yes. Yeah, sorry. My bad there. Yes. Now, in this case, I think that when you're a scuba instructor, there are certain moments that might become a little bit monotonous, perhaps, because there are procedures, safety procedures, that need to be repeated multiple times, right? Drilled. But I'm also sure that there are moments that are unforgettable.
13: Yes.
11: So I would like us to visit one of those moments, like one moment that jumps into your mind when we think about what could be special and unforgettable about your job in this moment.
13: Yeah, for sure, definitely lots of moments. I think the most unforgettable things, it's probably, I mean, when you go diving, you never know, you know, how lucky you're gonna be that day. Sometimes it can be a very boring dive, and sometimes you look around and there is either like a massive turtle swimming by, or I remember once I was teaching an open water course, I was with a very beginner diver whose life depended on me. And then I look up and there was this massive mabula rays that just swam on top of her head. And for me, that was the most extraordinary thing. And then for my diver, I was like, what was that? and it would not have been an open water diver. I would have probably left with the marine creature, but then I had to stay. I could not abandon them. Or diving with whale sharks or even sometimes it's not even the big thing. It can be finding a seahorse, which is quite difficult because they're master at camouflaging and they don't really swim or move. So you have to have a little eagle eye to find them. So finding marine creatures that are very small is also very, very rewarding and very special. Especially sometimes you can have difficult customers, not difficult, but demanding. They're like, well, I came here to see those things, so you better find them. Well, unfortunately, this is not how it works. This is not an aquarium. I can just, you know, call my guy and make sure that, you know, the seahorse is there when we swim by. but definitely, yeah, having just, you know, be able to see incredible marine creatures, or sometimes just during the boat rides, be able to swim with wild dolphins when you see people paying, you know, lots of money to go to the dolphinarium, you know, capture dolphins, which is a horrible thing. When you start working in that field, you realize that, you know, all the sea worlds and all that stuff is a horrible, horrible thing. But being able to swim with wild dolphins, it's always been a magical thing. But specifically more to teaching scuba diving, you know, the first students that you have, that you just allow them to discover this whole new on the water world, is always also very, very rewarding. Because it's taking a kid to Disneyland or something like that to see wonders. Their eyes are wide open, and it's just a wonderful feeling to be able to teach that to people as well and to share that.
11: Okay, that's, well, great.
12: Yeah, that's brilliant and beautiful. Sorry.
11: Voy a hacer la interpretación de la pregunta.
12: Dale, claro que sí.
11: Tenía que ver un poco con que, pues bueno, le comentaba yo a Gaby que muy probablemente en un trabajo como el de instructor o instructora de buceo, hay momentos que son relativamente repetitivos o que pueden llegar a ser tediosos, porque pues hay que pasar por procedimientos de seguridad que digamos pueden llegar a percibirse como aburridos, pero que son necesarios y fundamentales. Pero también hay con certeza momentos inolvidables y momentos que digamos ocurren cosas inesperadas o cosas que te dejan marcada la memoria. Y pues le preguntaba precisamente acerca de cuáles eran esos momentos que brotaban en su memoria cuando le preguntábamos por ellos. Y pues bueno, nos mencionó un par, ¿no?
12: Pues un poco más de un par, ¿no? Le pegaste una fuente de riqueza allí, de historias y dentro de las muchas que nos cuentan, lo primero que nos dice es sobre la incertidumbre del buceo, ¿no? Porque nos dices que tú te metes al agua y no sabes qué es lo que va a pasar. Tú te puedes meter al agua y literalmente no volver a salir. Que es pues uno de los riesgos de los que estaba hablando Ricardo en un momento. Hay que hacer protocolos de seguridad y etcétera, y aún así uno no sabe qué va a pasar dentro del agua. Uh-huh. Fácilmente puede ocurrir un accidente o etcétera. Sin embargo, nos habla de animales marinos, de tortugas marinas que te nadan por el lado. Y nos cuenta de una pequeña experiencia de una vez que estuvo nadando en aguas abiertas con un principiante. Creo que no era un compañero, era un principiante, alguien que estaba llevando a enseñarle. Y salió una criatura, no recuerdo qué criatura fue la que nos contaste que salió y que, bueno, salió de la nada. Una atarraya.
13: Mantarraya.
11: Sí, atarraya es para pescar los animales. Sí, esto es una mantarraya.
12: Una mantarraya salió de la nada. Y pues Gaby nos dice, ella felizmente se hubiera ido a nadar con la mantarraya, pero pues tenía que cuidar a su...
11: Y una responsabilidad grande, sí, total.
12: Otras criaturas que nos menciona fue el tiburón ballena, que también has nadado con tiburones ballena. Pero lo especial a veces nos cuentas es que no son necesariamente los animales grandes o las criaturas grandes, sino los animales más pequeñitos, como por ejemplo los caballos marinos.
11: Sí, que uno pensaría como que, pues sí, son relativamente, ¿no?, fáciles. Y pues nos dice que no, que porque no se mueven mucho, no nadan.
12: Básicamente, son maestros del camuflaje.
11: Sí, entonces es difícil para las personas poderlos ver. Entonces es todo, ella dice que hay toda una celebración cuando logra verlos.
12: Exactamente, pues porque son chiquiticos. Y difíciles de encontrar. Nos cuentas también que algunas veces hay algunos clientes que, pues bueno, tienen sus personalidades y son exigentes, en tanto que dicen yo vine a ver X, Y, Z, pero pues tú no siempre los vas a encontrar, no siempre vas a encontrar esos animales que se quieren ver. Nos hablaste también de nadar con
11: delfines
12: salvajes.
11: Sí, y ahí aprovecho, Gaby, para hacernos una reflexión sobre lo, pues bueno, primero lo cruel, la brutalidad que hay detrás de espacios como SeaWorld o estos lugares en los cuales están en cautiverio los delfines. Ella nos decía pues que ella se siente pues supremamente, ¿cómo decirlo?, como feliz, como que se siente muy agradecida de poder nadar con estos animales en su entorno natural, sabiendo que hay personas que pagan un montón de dinero por verlos en unos lugares en los cuales están en cautiverio, y pues que ya más que otro tipo de personas puede conocer toda la crueldad que hay detrás de lograr tener estos animales cautivos. Entonces sí, nos hablaba también de esta posibilidad en particular.
12: Sí, exactamente, de bueno, eso es otra, una conversación diferente. But I don't know if we have any time, Ricardo, for a final little question. What do you reckon?
9: Yes, I think we do. Yes, we still do.
12: Because I would like to connect this then with marine conservation. Like now that we're on the topic and that you are a bit of an expert. Sorry, I would like you to tell us a little bit more about this work that you did and the work that you did with the marine biologists that you work with.
13: Yes. So in the last 4 years, I worked as the program manager for the Whale Shark and Oceanic Research Center in Honduras on the island of Utila. So we were a small team. I worked very closely with marine biologists, and every month I also had interns from different backgrounds, from, you know, international interns. So that was always very interesting to have everybody's perspective. But specifically the projects we were working on, I mean, they're still going. We're obviously Whale Shark Monitoring because that's in our name, even though they are an endangered species, so they're less and less there. But we work as well with coral nursery and coral propagation, with treatments for coral diseases that are present in the Caribbean, with invasive species like the lionfish removal and, you know, dissection, data collection. 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So we worked kind of, you know, work on the island as a whole ecosystem, not just one project, but different projects to introduce people to marine conservation, but as well to involve the community a little bit as well with education with the school kids. 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it's one thing to tell the community, oh, you need to stop doing those things because in 5 years there won't be any fish, when the community is itself is struggling to, you know, buy school supplies for the kids every day. So it's just to create awareness in the community, but also making them understand, not the community of the island, but just as well as our interns that come from all over the place, that, you know, without the reef, then without a healthy reef, there won't be any fish, there won't be, we will lose a lot of marine biodiversity, which is super important for us human as well. Mm-hmm. So I think if I had to pick one of my favorite projects that I did while working there was probably the coral nursery. You know, taking little corals, which is an animal. A lot of people think they are plants and they will walk all over the reef, but they are a living organism. They are colonies of animals. So being able to propagate and manipulate that, which is very, very fragile, and be able to, you know, I called it like giving a little spot treatment for my coral babies. Be able to care for them for about a year and then putting them back on the reef and monitoring them to thrive was always very, very rewarding and quite a satisfying work, I'd say, because you see the results not over lifespan, but over, you know, a few months. So, yeah, I could talk about all the projects I did there forever. Don't think we have that much time.
12: That's what we're hoping for. Bueno, vamos a la interpretación de esa última pregunta que yo le estaba haciendo a Gabriel, que se conecta pues con la última respuesta de lo que estábamos hablando sobre conservacionismo. La pregunta que yo le hago a Gabriel, o a Gaby, es exactamente esa, como que nos cuente un poco sobre ese trabajo de conservación que ella hizo en Honduras.
11: Sí, y pues bueno, nos contaba que primero pues que es algo que a ella le encanta. Pero pues que era muy importante entender que cuando uno trabajaba en conservación en un lugar como yo trabajo en estos momentos, en la isla de Utila, no se puede hablar solo de un proyecto de manera aislada, que nos toca pensar mucho en que todo funciona ecosistémicamente. Claro. Y que ese arrecife coralino, que es lo que tratan de preservar muchas veces, también es parte del ecosistema del que hacen parte las personas que habitan la isla.
12: Exacto, claramente, todos dependemos de ese asunto. Nos habla también un poco de los tiburones ballena, que pues es como tal una de las misiones de la fundación con la que ella trabaja. No sé si nos puede recordar, Gabriela, el nombre de esta fundación, el Whale Shark
13: and Oceanic Research Center.
11: WSORC.
12: Ajá.
11: Yes.
12: Que obviamente pues trabajan con ballenas, con tiburones ballena, que nos cuenta que es una especie en peligro de extinción, entonces pues cada vez se ven poco menos y menos. Y otro de los proyectos, el que estaba mencionando Ricardo, era pues this coral nursery o como un...
11: Sí,
12: como...
11: aunque antes de esto nos había hablado también de los manglares.
12: De los manglares.
11: Y de la importancia de la preservación de los manglares por todas las especies que necesitan del manglar como... pues como su incubadora y también, bueno, como que hay especies que están tremendamente adaptadas a ese tipo de ecosistema en particular. Y después nos habla un poco, sí, de esta incubadora...
12: De coral.
11: De coral que, pues, me parece asombroso que los corales, por ejemplo, es algo que en general no solemos saber. Los corales son animales. Sí. Y
12: pólipos, claro. Sí.
11: No te sabría decir, creo que Gaby es la persona que podría decir algo al respecto, pero los corales, nos aclara Gaby, que son animales y que necesitan precisamente unos organismos, unas colonias de organismos que son muy delicados y que por lo mismo, pues bueno, las personas a veces cuando los visitan no se comportan de la manera adecuada para preservarlos. Y algo que le da mucha satisfacción a Gaby es poder cuidar estos corales en sus etapas etapas iniciales, primarias, y pues llevarlos al arrecife y ver cómo crecen. Y que esto no toma pues toda una vida para poder ver los resultados, sino que en el lapso de unos cuantos meses puede ver el impacto de sus acciones.
12: Exactamente. Algo que sí toma un poco más de tiempo es el trabajo educativo que nos contaba Gaby, que también hacen con colegios, con escuelas, con la comunidad. Que bueno, esto sí toma un poco más de tiempo de que la gente tome conciencia de la importancia real de esto. También nos charló sobre el trabajo con los internos que van a hacer, o los practicantes que
11: los
12: van a hacer.
11: Los practicantes, así es.
12: Que hacen sus prácticas allí en el Whale Shark Oceanic. That one.
11: Chamber? No. There was a sea at the end.
12: There was a sea at the end. There. Did we miss anything? Would you like to compliment?
13: No, that's good.
11: Vale. Right. Gaby, con esto llegamos al final de este primer episodio. Nos veremos con nuestra audiencia la próxima semana. Pero no sé si a este punto tengas en la cabeza una canción que consideres que te gustaría compartir con nuestra audiencia, ya sea porque está conectada con el tema del que hablamos hoy o porque te gusta en particular. No sé si ya la tienes en mente.
13: Yes, I did think, well, if I think about songs that I want to share, I'm going to think more about from where I'm from Quebec. So there is this band that I really enjoy from Montreal called Half Moon Run, and they have a song called Full Circle that, you know, did have a little bit of international, became a big thing. At least that's what we hear in Quebec, so I think that would be a good song to share.
11: Fantástico. Well, si quieren escuchar precisamente la próxima semana cómo alguien de Quebec termina en una isla trabajando con fauna marina, pues entonces sintonícenos la próxima semana. Gaby, thanks a lot for sharing with us today, and we're going to approach to your linguistic trip in our next episode.
13: All right.
12: We will. In a bit.
13: Guys.
12: Behind the Sound. La historia detrás de la música.

0: And well, this was the interview with Gaby, the first part.
1: Yeah.
0: Recuerden que la próxima semana vamos a estar con ella de nuevo. Vamos a tener la segunda parte de la entrevista. Y pues bueno, yo soy Ricardo Rodríguez.
1: Yo soy Nelson Borges.
0: La producción nos acompañaron
1: Mauricio Toro
0: y Diego Valencia. Gracias.
1: Gracias por escucharnos.
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